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Bueno, pues este tema de Soul pertenece al disco de Emily Sande, que nos cuenta parte de su vida en emociones íntimas, en todas sus formas, que esta cantante, compositora británica, dio a conocer precisamente en el álbum How Will We Know. Este tema se llama There For You, Emily Sande.

Esto que acaba de sonar se llama Realistic y es una versión nueva de Just Nude, un productor con sede en Rusia que se hace acompañar por la magnífica voz del jazz soul de George Perrin. Este tema tiene un enfoque algo distinto al original, donde han querido darle un estilo al indie británico de los 90. Realistic es lo que ha sonado de este DJ llamado Jazz Nude.

0: Pues esta es otra de las producciones de este veterano DJ alemán que se llama Quincy Jones. Más de 20 años haciendo unas mezclas llenas de buen funky que casi hipnotizan. Aunque este tema lleva un corte más suave, se titula Be With You. Él es Quincy Jones.
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Siguiendo la línea de calidad, hemos escuchado esta estupenda pieza del compositor, saxofonista y rapero Tom Scott, con una carrera de éxitos que tiene la friolera de 50 años y colaboraciones inolvidables como la que tuvo con Steely Dan en el tema Caucho, o Rapture de los Blondie, o Jazzman en el tema de Carole King, o inclusive el Billie Jean y un largo etcétera que hay detrás de él, que nos llevan hasta este tema que acabamos de escuchar llamado Jungle Funk. Él se llama Tom Scott.

De nuevo hemos compartido este tema con vosotros, que creó el músico digi belga Paul Dore, especialista en la electrónica con una variedad de sintetizadores analógicos con los que consigue una combinación interesante de sonidos inspirados siempre en el hip hop y ritmo de jazz. Esto que hemos puesto se llama Ghetto Child. Era Paul Dore.

0: Bueno, pues buscando en el Archivo Mundial de la Música de Baile, nos hemos encontrado esta gema, por así decirlo, con ciertas peculiaridades como este tema electrónico del DJ Economist, basado en sintetizadores con un aire de electrónica indie y con texturas bastante cristalinas. El tema se llama The Sequence Cabinet y el Economics.
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0: De nuevo hemos oído esta banda americana de estilo libre que se llama Lisa Lisa Cool Jam, unos neoyorquinos pioneros en este género que dejaron buena huella con su legado musical. Estaban formados por el bajista Alex Mosley y el batería y teclados Mike Hugh, y después se unió Lisa. Lo que sonó se llama This Cool Jam.
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1: Aquí de nuevo otro de las creaciones musicales electrónicas del productor holandés Nile Phillips. Su nombre real es Arjen Prinsen, experto en fusionar el breakbeat con el funk y toque de los hip hop con extensas muestras de voces habladas que, bueno, en cierta medida parecen proceder de alguna película de los 60. Lo que hemos puesto se llama Other People, de Nile Phillips.
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Aquí teníamos a los fusionistas británicos de hip hop, soul y afro, que se llaman Nubian Twitch, con este material extraído de su disco Jungle Run, donde encontramos sonidos de corte neo soul teñido de jazz, que atrae seguro a seguidores de Amy Winehouse o de Quantic Soul Orquesta, entre otros. Lo que ha sonado se llama Tell It All Soundly. Dímelo lentamente.

Ahí queda esa buena muestra de lo que crea este productor británico y multiinstrumentista que se llama Joe Turner. El tema que sonó es una pieza masterizada por Stuart Hughes que se llama Too Much y que viene a decir que es una especie de viaje eufórico por parte de su autor, Joe Turner. Y hasta aquí este tiempo de radio que se llama Blacktronica y que volverá con vosotros a este mismo punto del día próximamente. Hasta pronto.

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